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0: par de baladitas de Maiden, señores. Wasting Love y este tema Out of the Shadows. Y el disco Matter of Life and Death. Y estábamos escuchando par de baladitas de esta agrupación británica que va a tener su homenaje aquí en El Salvador por los 50 años, el 22 de mayo en el Hotel Real Intercontinental. Amigos, y aquí estamos listos ya dentro de la balada del rock, también para invitarte al concierto y para regalarte tu entrada.
1: Lo bonito de esto es que Iron Maiden no es conocido por sus baladas, pero que tiene, tiene. Es una banda que no se pudo escapar y no se puede escapar de las baladas que ha puesto en diferentes discos. Ya las hemos estado escuchando. Inclusive Paul Di'Anno también tiene un par de baladas.
0: Claro.
1: Sabrositas, ya las vamos a escuchar, pendientes. Hey familia, ¿cómo están? Feliz tarde de jueves. 22 de mayo es la cita. Hotel Real Intercontinental. 50 años de Iron Maiden. ¿Quién se los iba a decir? Pero sí, hey, 50 años de la Dama de Hierro. La banda británica de las más queridas en el heavy metal, si no es que la más querida. Nos vamos a divertir esa noche, más de 3 horas de un recorrido. Dicen que están intentando la banda tocar una canción por disco, mínimo. Obvio, del Peace of Mind van a tocar más de una. Y del Power Slave van a tocar más de una, por supuesto. Pues sí, pero es un reto eso de intentar tocar una canción de cada disco. Eso está increíble. Y ver un recorrido de 50 años. Un legado musical imposible de imitar. Y usted va a estar con nosotros. Recuerde comprar sus entradas en Smart Ticket. Ya fácil, ¿eh? Digital. 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O si la quiere física, porque usted colecciona las entradas, en el tercer nivel de galerías. Ahí está el kiosco de Smart Ticket. Un abrazo a todos. Vamos a un corte y después del corte vamos con la regalazón, ¿eh? Tenemos esta misión de reclutar fanáticos. Ahorita semana buena onda. Respire, por favor, respire. Levante los brazos, respire. No le vamos a preguntar nada complicado. Solo por ser humano, no vaya a ser que sea alien usted, y respirar oxígeno, le vamos a dar su entrada. Y que sea amable con Carlos Miranda. No le vaya a reclamar que no le ha puesto una canción desde hace como 6 meses, que se la debe. No, por favor. Vamos a un corte y regresamos. 50 años de Iron Maiden, 22 de mayo.
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4: Bien amigos, ahora sí llegó el momento para la regalazón de entradas para el concierto. Para el evento del próximo 22 de mayo en el Hotel Real Intercontinental, mis amigos, a marcar el 7644-1029. Vamos a ver, a quién nos encontramos aquí. Ey, las chicas también están invitadas a activar el 7644-1029.
5: Escuchemos, buenas noches.
6: Hello. Hey, ¿cómo estamos? ¿Qué dice la gente por ahí?
5: ¡Au!
4: ¿Cómo le va, señor? ¿Qué dice, profe?
6: Hey, por aquí andamos, viejazo, por aquí andamos siempre escuchando La Balada del Rock y aprovechando ahorita, pues, que ya se está haciendo ahí la publicidad y la regalazón para el toquín de los 50 años de La Bestia.
5: Yeah.
4: Claro, claro.
5: Yeah, yeah. Mira, pero no dijiste tu nombre. ¿Cuál es tu nombre, profe?
6: Danilo Reyes.
5: Danilo, ¿cómo vas? ¿Todo bien? ¿Cómo estuvo tu jueves?
6: Pues duro en el trabajo, viejo. Es más, ahorita estamos todavía aquí en oficina, en casa, eso, trabajando. Semana de evaluación en las escuelas, pero ni modo, ahí vamos.
5: Me llega. ¿Cómo se llama? Carlos Miranda. ¿Cuándo nos van a dar chance de transmitir desde la casa?
4: ¿Ah? Acostaditos en la cama, sí. Y tranquilos, ¿verdad? Aquí.
5: A ver. Yo en chores, en boxer todo el día. Porque, en chanclas.
6: El ventilador a tope, va.
5: Ya nos comunicaron de allá de la Unión, que eso está, pero lindo. Ahora aquí en San Salvador se logró, creo que 31 grados, 32 grados.
4: Uy, uy, uy.
5: Les prometo eso, ya podés freír un par de huevos ahí sin ningún problema. Ese hombre. A ver, amigo, estamos en Semana Buena Onda. Danilo, eso significa que solo te vamos a preguntar, ¿cuál es tu canción favorita de Iron Maiden?
6: Vaya, viejo, fíjate que ahí me la pusiste bien difícil, pero para no complicar las cosas, te voy a decir hasta la que ando tatuada en una pierna, viejo.
5: Ah, vaya. Mira, pero es que no te creemos si no nos mandas la foto ahorita, por
4: mandala,
5: favor.
4: Mandala, Dani.
6: Ya te la mando.
5: No creemos. Ya se la mando. Somos hombres de poca fe. Si no nos mandas la foto de la pierna peluda, ¿verdad? Con el tatuaje de Eddie, ¿verdad? Con la bandera y todo. No te creemos, somos hombres de poca fe.
6: Mira, lo de peludo no te lo puedo prometer, viejo, pero el tatú sí te va.
5: Yeah. Ey, nombre completo, por favor.
6: Danilo Arnoldo Reyes Ramírez.
4: Perfecto, Dani, excelente. Dani es habitual en los conciertos del Real Intercontinental, ¿verdad? Mejor falta Moisés Anaya, pero no.
5: Sí, mejor Danilo, yo no, Reyes. Danilo ahí está.
6: Sí, ahí andamos. Por cierto, no nos llegaste el último concierto ahí, Carlito. Ahí te estuvimos esperando.
4: Sí, hombre, anduve en otra cobertura por ahí.
5: Si te digo dónde pero andaba, ya no escuchas la radio. Entonces mejor ni te voy a decir.
6: No.
5: Eso.
6: No me digas, no.
5: Eso. Así quedemos de amigos, ¿te parece?
6: Sí,
5: mejor va, sí. Va, está bueno. Ey, no nos cuelgues.
4: No cuelgue.
6: Ok.

0: Bueno, 5.41, señores. 5.41, ya ganó el primer boleto el profe Dani. Entrada individual, entrada sencilla. Hay que venir a traerla mañana mismo, si es posible, aquí a las instalaciones de la radio.
1: Tenemos la mejor audiencia, Carlos Miranda.
0: Claro,
1: ¿qué hombre? ¡Qué feeling! Gente tatuada y... Ah.
0: Sí, imagínate, tatuada ya el logo de Trooper, dice, de Maiden.
1: Pues sí.
0: La imagen de Lady Soldado, ¿verdad?
1: ¿Qué tan fanático es usted de Iron Maiden, va? Eso. Yo les dije, yo pasaba, ¿qué? 10 añitos y yo solo dibujando las letras de Iron Maiden. ¿Ah? Y la primera vez que escuché el The Number of the Beast, a mí me dio miedo. Yo no voy a ser el valiente.
0: El mapa de Salvador miedo. No lo podía dibujar.
1: A mí me dio miedo. Y pues sí, pero de que esto es una leyenda. Y esa leyenda es la que viviremos el próximo 22 de mayo, Hotel Real Intercontinental. 50 años de Iron Maiden. Eso es lo que celebramos. Y por eso que usted tiene que estar con nosotros. Adquiera sus entradas en Smart Ticket. Vamos con la siguiente persona que llama Astral. Buenas noches.
0: Bueno, vamos activando 7644-1029. Vamos a ver, permíteme, Moy, que vamos
1: ya
0: a ver quién logra entrar por acá en este
1: ya
0: momento. Hola, hola, buenas tardes.
2: Buenas tardes.
0: Ah, bueno, aquí está.
1: Amigo,
0: aquí está.
1: ¿Tu nombre?
2: Saludos, Edwin Antonio Aguilar.
1: ¿Cómo estás, Edwin? ¿Todo bien?
2: Todo original.
1: Hey, contame, ¿cómo estuvo tu jueves?
2: Estoy escuchando el Astral.
1: Yeah. ¿Cómo estuvo tu jueves? ¿Tranquilo?
2: Tranquilón, siempre ahí trabajando de Uber.
1: Yeah. Hey, gracias por estar siempre en sintonía del 102.9. Muchas gracias por ponerlo. Y sénos sincero, cuando Carlos Miranda pone Maiden a todo volumen, si llevas una señora ahí, te pone caras la señora, o empieza a rockear la señora.
0: Que frunce el ceño.
1: Ajá, ¿qué hace?
2: Fíjense que hay unas clientas que tengo que más que todo les gustan los Bukis, Camilo Sesto, y hay que ponerles ahí, pues, porque hay que...
1: ¿Verdad? Sí, si a Carlos Miranda también, a Moisés Anaya también nos gustan los Bukis, pero me imagino que cuando no hay, entonces, cuando no hay clientes, ahí es que pones el Astral.
2: Ahí pongo el Astral.
1: Ya, me llega. Ey, estamos en Semana Buena Onda, eso significa que ya te ganaste tu entrada y vas a estar con nosotros el 22 de mayo en el Intercontinental. La única pregunta que te vamos a hacer es, ¿cuál es tu canción favorita de Iron Maiden?
2: Uy, es bien difícil porque me gustan todas, pero hay una en especial que se llama, no sé si se pronuncia así, Aces High.
1: Aces High.
2: Esa me gusta bastante.
1: Miren, ¿cómo se llama? Para la próxima semana vamos a hacer la pregunta, ¿quién es el maestro? ¿Quién es el señor? ¿Quién es el doctor? ¿Quién es el licenciado que da las palabras que inician, esa canción?
0: Ah, okay. En el en vivo.
1: En el en vivo.
0: Uy, pregunta de examen, señores.
1: Pregunta de examen. Es un político muy famoso, ¿ok? Histórico. Entonces, usted tiene que saber esa respuesta, ¿ok? Anótela, por favor. Winston Churchill, ¿ok? Winston Churchill es el que da esas palabras y en los conciertos ponen esa frase, ¿verdad? Ese discurso, y que lo daba en plena Segunda Guerra Mundial. Anótelo, porque esa va, anótela la próxima semana que vamos a hacer examen, ¿verdad? ¿Cuál es privado? No, aquí voy con Moisés Anaya, el profe. Qué lindo, nombre completo, por favor.
2: Edwin Antonio Aguilar.
0: Hey, Edwin Krauser, sos, ¿verdad?
2: Edwin, sí, yo soy, Carlito.
0: Sos el fan número uno de Bronco, ¿verdad?
2: Soy fan número uno. Hey, a mí me gusta bastante Bronco.
0: Te llega bastante Bronco. Mira, y si tuvieras enfrente al compositor musical de la canción Ya No Estás, ¿qué le dirías?
2: Uy, no, me quedé un maestro, la verdad. Porque, hay una canción, por cierto, que se llama Escúchame. Hey, hombre, esa canción es buenísima.
0: Ahí está el fan número uno de Bronco, güey.
1: No, un abrazo. Ey, pendientes, tiene que haber concierto de Bronco, ¿ok? Antes que termine el año, pendientes de eso, ¿ok? Ey, no nos cuelgues, por favor.
2: Sí,
1: no nos cuelgues,
2: buenísimo.
1: No nos cuelgues.
0: No colgues, Edwin.

0: Y tal vez logramos agarrar a alguna chica, Moy, porque no ha llamado ninguna, o al menos...
1: Nos tienen abandonados. Queja formal. Ahorita vamos a mandar una carta a la Asamblea Legislativa. ¿Dónde están las rockeras? ¿Dónde están las metaleras? Pues, si en los conciertos anteriores de los tributos de Iron Maiden, la mitad son chicas.
0: Exacto, exacto.
1: Si las chicas le quitan las t-shirts negras de Iron Maiden a los novios, entonces ya sabemos.
0: Eso vamos a preguntar, Moy, ¿cuál camiseta vas a llevar? ¿De cuál disco? ¿De cuál es buen tu punto, portada buen punto, favorita?
1: Buen punto, ¿verdad? Buen punto.
0: Acordate que Maiden es...
1: Es moda, banda. Es fashion.
0: Sí, Maiden.
1: Sí.
0: Ajá. Bueno, 76-44-10-29, señores. No logra entrar ninguna chica todavía. Hola, buenas tardes.
2: ¿Cómo estamos, Carlito? Muy buenas tardes.
0: ¡Au! ¿Quién habla, amigo?
2: Cristian Ortiz, te saluda, mi hermano.
0: Cristian Ortiz, ok, Cristian.
1: ¿Cómo estás, Cristian? ¿Cómo estuvo tu jueves?
2: Aquí, reventado en el tráfico, poniendo la radio, voy subiendo al carro.
1: Paciencia, amigo, ok.
2: Mire, por eso queremos escuchar rolas de Maiden, nada
1: mire,
2: más.
1: Y si, ¿cómo se me, le decimos que le vamos a dar su entrada de cortesía para los 50 años de Iron Maiden? ¿Le podemos subir el ánimo ahorita que está en el tráfico?
2: Checa, con todos los poderes, pues ya.
1: Vaya tú, vaya. Pero le tenemos que hacer una pregunta.
2: Bueno, listo.
1: Díganos, ¿cuál es su canción favorita de Iron Maiden?
2: Preguntas difíciles, este es examen.
1: ¿Este es examen? Quick, ya comenzamos.
2: Be quick or be dead.
1: Esta canción en vivo, me atrevería a decir que es de las que más revienta al público. Me atrevería a decir, ¿ok? Sí, de profe- nombre completo.
2: Cristian Danilo Ortiz Díaz.
0: Cristian Danilo Ortiz Díaz.
2: Así es.
0: No colgues, por favor, Cristian Danilo.
2: Perfecto.

0: Vaya, ahí estaba Big Creek Orbited.
1: Qué rolota. Qué rolota. Es como un camión que viene a toda velocidad.
0: Exacto.
1: Un tráiler. Qué lindo. Ey, ese 22, yo no sé ustedes, pero yo estoy emocionado. Son 50 años de Maiden y los tenemos que celebrar. 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Acompáñenos y a cantar, se ha dicho. Vamos con la siguiente persona.
0: Y si consiguió entradas también, hombre. Vamos a calentar motores, ¿verdad? A calentar motores.
1: Ese es el espíritu.
0: Al menos yo quiero estar en el concierto del 5 de octubre con la banda original. Pero también voy a ir el 22, pues, ¿verdad? A calentar motores en el Real Intercontinental.
1: Carlos Emilio, le puedo dar envidia.
0: A ver.
1: Es que ahorita que digo, yo quiero el concierto. Y se le digo que yo estuve ahí con Steve Harris.
0: ¿En serio? ¿Ah?
1: Sí, pero no aquí en El Salvador, sino que en Costa Rica.
0: ¿En serio?
1: Sí, que cuando fue la primera vez a Costa Rica.
0: Ah, sí, sí, 2008.
1: Fue una excursión, vea. Eso
0: 2008,
1: fue,
0: claro.
1: Eso fue excursión, pero fue, vea. ¿Ah?
0: Sí.
1: Hay que ir y todo eso. Hasta mi papá llevé, ¿qué tal eso?
0: De verdad.
1: Y daba la casualidad que en el hotel donde estábamos hospedados, también hospedaron a los técnicos.
0: Ajá.
1: La banda no, la banda está en otro lado. Pero Steve Harris, yo creo que le cae mejor los técnicos, creo yo, que los músicos. En serio, porque fue el único de la banda que llegaba al hotel con los técnicos. Pero, oye, vean, no era a orar y a meditar, sino que era, vean, echarse un parcito. Ah, pues, y siempre andaban ahí. Buena onda, bien tranquilo, bien tranquilo.
0: Mira, qué bueno, sí, qué bueno. Sí, sí, sí. Sí, definitivamente Harris, la mente maestra ahí en la parte musical de Maiden.
1: Fundador. Esa es otra pregunta para la próxima semana.
0: Sí.
1: ¿Quién fundó a Iron Maiden?
0: Mire, si hay una banda que se le pueden sacar preguntas muy, es Maiden.
1: Si no nos contesta Steve Harris, ni nos llame. Vamos con la siguiente persona.
0: Y hoy hay documental, señores, así que vayan a estudiar Maiden también ahora.
1: Eso.
0: Puedes traer el documental. Hola, buenas tardes.
2: Hola, hola, Astral, buenas tardes.
1: Amigo.
2: Rodrigo Ernesto te saluda, hombre.
1: ¿Cómo te llamas?
2: Rodrigo Ernesto.
1: Rodrigo, ¿cómo estás? Feliz jueves.
2: Pues aquí feliz, bueno, venía no tan feliz en el tráfico, pues, pero ahora sí voy feliz porque entró mi llamada y mi esposa la marcó. O sea, que ella es la de la suerte.
1: Pasanos a tu esposa, por favor.
3: Hola, hola.
1: Hola, ¿cómo está, esposa?
3: Bien, aquí vamos en el tráfico, pero ya feliz que
1: cayó la llamada. Queremos saber, ¿quién es más fanático de Maiden? ¿Usted o él?
3: Mi esposo.
1: Eso, o sea que a usted le gusta Chayanne y cosas así, no, la Shakira.
3: No, por él he aprendido a escuchar el rock, la verdad.
1: Eso. Carlos Miranda, ¿a dónde están esas esposas? Yo no encuentro ni... ¿Ah?
0: Sí, mira.
1: Rockeras metaleras, ¿a dónde?
0: ¿Dónde hay?
1: ¿Sí? ¿Ah? ¿No tiene hermana usted? No.
3: Aquí estamos.
1: Amiga, mire, solo prométanos algo. Levanta la mano derecha, amiga.
3: La tengo levantada.
1: Dígame. Eso. Prometa que nunca le va a botar las t-shirts de Iron Maiden de su esposo. Promételo.
3: Jamás en la vida.
1: Promételo.
3: Te lo prometo.
0: Trapeador tampoco.
1: Prometa que no lo va a ocupar de trapeador. Promételo.
3: Se lo prometo porque yo le ayudo a comprar la entrada para que
1: eso,
3: vaya.
1: Eso. Qué bárbaro, qué bárbaro. Esa es esposa, eso. Hoy sí, pásenos de regreso, por favor, a su esposo. Eso.
2: Hola, hola.
1: Amigo, ahí es, amigo.
2: Hola.
1: Ahí es, no se mueva. Eso.
2: Gracias.
1: Amigo, por favor, la única pregunta que le vamos a hacer es. Bájale a la radio, por favor, porque vea, sí, tenemos feedback ahí. Bájale volumen a la radio, por favor.
2: Ahorita le bajé.
1: Eso, ¿ya?
2: Sí.
1: La única pregunta que te vamos a hacer es, amigo, ¿cuál es tu canción favorita de Iron Maiden?
2: Sí, es mero complicado, pero bueno, quizás podríamos decir de que Two Minutes to Midnight.
1: A ver, les voy a explicar la historia.
2: Sí, la verdad es que tiene varias que son himnos, Heroes of the Dark, Roper.
1: Mire, la relación de Two Minutes to Midnight con Moisecito. Bye. Cuando el canal 12 sale al aire, solo ponían videos. Y era el primer canal que ponía videos de heavy metal. Y este video lo repetían como 10 veces al día. Wow, ya, ahí tenías a Moisecito pegado a la televisión. Ya va a salir, ya va a salir, ya va a salir. Hasta que salía. Y salía Steve Harris con unas medias pegaditas, pegaditas. Y yo decía, algún día me voy a poner esas medias pegadas. No, todavía no lo he logrado. El pelo largo sí lo logré, pero las medias pegaditas, creo que no me van a dar permiso en la casa de poner. Pero Steve Harris le va bien, le va bien. Nombre completo, amigo, nombre completo.
2: Rodrigo Ernesto Bernabé.
0: Ok, Rodrigo Ernesto, no colgues, amigo.

0: Bien, amigos, nos falta todavía una entrada en este día de promoción, este jueves. Así que, Buxos a marcar 7644-1029.
1: Qué bonitos matrimonios escuchan Astral, Carlos Miranda.
0: Sí, ¿eh? Hombre.
1: Matrimonios unidos por el rock y el heavy metal.
0: ¿Qué claro, tal es? Imagínate una esposa que te compra tu entrada para un concierto.
1: ¿Qué tal? Eso. Ahí es, amigo, no se mueva.
0: De
1: ahí
0: verdad,
1: es.
0: Que si alguna duda cabe.
1: Pregúntame a mí, ¿cuántas entradas para conciertos me han comprado así novias que yo he tenido o esposas que yo he tenido?
0: Ni en sueños.
1: Ni una, Carlos, mira, ni una. Y ahí el muchacho le compra. Qué bárbaro, felicidades. Qué envidia de la buena, envidia de la buena.
0: Pero mira, hoy no sé qué ha pasado de verdad con las mujeres, Moy. Desaparecieron.
1: No nos quieren, abandonaron.
0: Hoy nos abandonaron.
1: Andan al concierto de Miguel Bosé, te lo he puesto.
0: Sí.
1: Traicioneras.
0: Hoy tocaba Miguel Bosé aquí.
1: Es por eso.
0: Ok. Bueno, vamos al teléfono. Otro caballero por acá, Francisco. Buenas tardes.
2: Buenas tardes, Carlito. ¿Qué tal, Moisés?
1: Un abrazo, Francisco. ¿Cómo estás?
2: Muy bien, alegre que cayó la llamada al fin.
1: Y nosotros felices de llevarte el 22 de mayo al Intercontinental. ¿Te parece?
2: Yeah.
1: Mire, estamos en Semana Buena Onda. Tuvo suerte. Ya sí. La próxima semana ya vamos con preguntas.
2: Sí, Feli, además que con Maiden hay... mucha tela que cortar.
1: No, y aparte de eso, mire, ya se están moviendo las entradas. Eso significa que el valor va aumentando. Entonces, entre más entradas, ya que quedan pocas entradas, pues sí, las preguntas tienen que ir incrementando de dificultad. Pero ahorita, solo por respirar oxígeno, le vamos a dar su entrada, ¿le parece?
2: Excelente.
1: Mire, la única pregunta es, a ver, por favor, ¿cuál es tu canción favorita de Iron Maiden?
2: Que me llega Wasted Years.
1: Uf, a vos y a todo el mundo, ¿eh? Wasted Years.
2: A mí sí me encanta.
1: ¿Qué canción? Ya, Carlos Miranda es la canción que más piden.
0: Sí,
1: Llevamos, ¿qué? 4 días de promoción. Y es la que más piden. Esa y The Trooper.
0: Exacto. Sí. Después de Fear of the Dark.
1: Sí, es que Fear of the Dark. Sí, esa es el himno. Pero las otras dos son esas. Nombre completo, amigo.
2: Francisco Javier Oviedo Villalta.
0: Ok, Francisco Javier, no colgues, por favor.
2: Okay.

0: Bueno, Moy, ahí vamos cerrando.
1: Lo hemos logrado, lo hemos logrado. Una tarde más donde regalamos entradas de cortesía. Y a la gente ganadora, venga a traer su entrada, es una entrada física, una entrada individual. Cuando venga, por favor, revise en qué mesa está su entrada de cortesía. Capaz va a ser la C7, la D14. Usted revise en qué mesa está y las demás entradas, las de su esposa, las de sus amigos, los amigotes. Usted ya sabe, esas cómprelas en Smart Ticket en esa mesa. Así de esa manera están juntos y pasan una noche increíble. Muchas gracias. 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
0: Larga vida, Moy. Nos quedamos con una buena balada de la época de Paul Di'Anno. Aquí está Strange World.